0: Pero Yonka, aquí Rocker, desde España hasta Cuba y el mundo entero. Esto es una advertencia para quien se atreva a tirarte.
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0: Merendica, Yonka, directamente del bajo mundo aquí, mi hermano. A nosotros no nos hace falta que nadie nos la dé, nosotros nos la damos nosotros.
2: Yonka, deja lo que se sigan haciendo los locos.
3: Yo estoy ready para el fronteo cuando sea, ¿tú me avisas?
4: 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Acaba con toda esta gente.
5: Hola, Oscar, hola, seré papi, por aquí me zorra. Puedes contar conmigo para lo que sea. Tanto musicalmente como para tocarle la puerta.
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bronca, mi hermano. Recuerda que el valor no es la ausencia del miedo, sino el triunfo sobre él. El hombre valiente no es que no siente miedo, sino el que domina. No te quedes sentado esperando que lleguen las cosas a ti. Lucha por lo que quieres y hazte responsable de ti mismo. Ya tú sabes, Divergente Production.

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